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Hasta las 22 para compartir con ustedes la música nuestra, la música paraguaya, peña de yeguero joría, eh, del gusto popular. 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Hoy es 30 de septiembre, ¿eh? Aparte, como venía, andamos con por ahí en la apertura musical. Vamos a escuchar a los dúos Pérez Peralta. Y esta polca de Gregorio Pérez Burgo, de Quehuipe, por ahí. 21, 3 minutos. Un servidor que le acompaña hasta las 22, Mario Gómez.

0: de Chevrolet Monotín.
1: Causan del derecho de Chevrolet Monotín. 21:09, ZP12, Radio Carlos Antonio López. Dos temas, versión del dúo Pérez Peralta. Y esta polca que pertenece a Odón Peralta y Néstor Damián Giret, se vosté monotimi. Upemo veñas andú de que huipe pura hey. Una polca de Gregorio Pérez Burgo. 21:09, la temperatura. Ahora pues tú ya recoges 21 grados, ya recoges en la escuela. Jaleika tú ana o que la posibilidad de lluvia 10%. A la humedad que tú ya recoges 74%. Para mañana jueves, 13 la mínima y 26 la máxima. Ahora ahí, monotiña de cosas, bueno. No pintáis, no llego ahí la cual, jefe. Viernes, Catullerecota, 13 grados la mínima y 27 grados la máxima. Cuaraju, omimbina, 27 grados la máxima en las viernes. Al sábado, Catullerecota, 16 grados la mínima, 31 grados la máxima, pero hoy pronóstico de la lluvia. Amá. Aunque no hay China. 21:10, seguimos con la música nuestra. Petapichase de Noia, Pesaro, Misangru. 21:10, seguimos la música. Ya no miramos con Emiliano. Vamos a escuchar al dúo Almada Ruiz. Esta polca de Emiliano Rivarola Fernández, Cielo Cero, Niemín.

21, 17 minutos, Carlos Antonio López, Tori Pape, Mocoy Emiliano Nore, y por acá va por ahí, ¿eh? El dúo Almada Ruiz, en Rubio Bruso, por ahí pone temite el dúo Almada Ruiz, y la polca de Emiliano R. Fernández, y Peán Consejero, Bella Flor del Paraguay. Bella Flor del Paraguay. O Pueblo Guayandú, Celo Cero Ñemimbe. También pertenece a Emiliano R. Fernández. 21, 18 minutos. Muchas gracias, Jacinto Cabral, mi apreciado amigo. El profesor Jacinto. Oroñe Monguetá. Ahora oye, topata y nada. Oroñe Monguetá. Bariteta y nada. Oroñe Monguetá, no sé, medio. Bueno, Oroñe Monguetá, profesor. Voy a saludar un poco, 21, 18 minutos. Quiero saludar a mi vecina, doña Alba. Doña Alba, esa vecina está con un grupo de amigos. Doña Alba y don Antonio son dueños de la casa, mi vecina. Y están disfrutando de un excelente pirasiri, de las manos brujas de Jorge L. No sé si el amigo Jorge Acuña. Saludos míos a este grupo que están en sintonía. También mi saludo a mi tocayo, ese tocayo Mario y mi pepeina, doña Alba Hermano. Y la profesora Blanca, ¿qué tal, profe? De Coco es ese agua, obre. A Maite y Min debe. Saludos para usted. Y a mi señora esposa también está en este grupo. Y hoy también se juntó nuestro amigo Laureano, después de muchos tiempos. El amigo Laureano Fernández y mi comadre, ña Leonida López y ña Ramonita, me dijo a Zapón, ña Mindo, uy, no me gustó, oigo a ña Cande, bárbaro. 21, 19 minutos, ZP12, Radio Carlos Antonio López, la temperatura. 21 grados en Andújar Cuera. La Necatuya en Yangarecón del Jesús en Gerusirano, Minas. 21 grados la temperatura, 74 la humedad. Y para mañana jueves 13 grados la mínima, la máxima 26. Para el viernes 13 la mínima y 27 la máxima. Sábado 16 grados la mínima, 31 grados la máxima. Oírla a más sábados en Andújar Cuera. ¿O qué tal sábado? A beber, ay, no llego. 20 horas, 20 minutos. Allá no ven, ya por ahí, allá por acá, allá. Ahora, ¿cómo allá, ure? En la cara y saman, Diego, no sé, no hay guribe. Algo se, no hay así, si ya hoy, mi jamba, no hay ni más. 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Bueno. 21 a 20 minutos, Toripape. Seguimos con la música, Los Guayaquíes. Y este tema que lleva por título, Payererecuá.

0: 21, 26 minutos. Radio Carlos Antonio López. Te envía pojera, bator y pape. Mojoy por ahí, en la versión de los guayaquíes. Y este tema que lleva por título, Xeñe A Pura Hei. Upemo Bueña Andú, Paye Erequa. Los guayaquíes. 21 a 27 minutos. 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A mí está pisado, güero, joría, arpa, acordeón, pura hello y baraca, con trabajo, bandón, león, violín, entero. Mía, sea güero, joría, veida. Y no es que yo estoy en contra, pero a ver, si la electrónica no es de mí, ¿verdad? Pero nunca uno tiene que dejar, ¿verdad? La generación, bajo ningún ambiente, más vio güero, joría. Pero ahora que hay tu ya, mi abuelo, ahora le gusta la conjunto folclórico. Con instrumentos folclóricos de Engosé. Comenzando de la década de 60, 70, 80, lleva ya Hendú. Añe Hendú, este cuña no hemos piñado, y andé con Yepo Cuau Peare. Muchos tiempos compartíamos ese estilo musical de arpa, acordeón, pura gente y viven para carre, quinto heredero, lleva. Bueno, 21 a 28 minutos, señenga tu talento. Recobabete y visita a un amigo que viene de mi tía. Se hace la primera vez, quería jorete mi tío, y a ver, no sé, se trampea ahí, haría uno, se filma y nada más. A mí que yo me hice cero vato. Tranquilo, papá. Bueno, gracias por la visita, hermano, y ojalá que lleve buenos recuerdos en la ciudad de Pilar, Oreco, gracias, muy amable. Oreco Pilarense, ore bueno, y sabemos dar el aprecio también. Así es que, por la visita, muchas gracias. Y Gaurambue Ara, en el otro día que venga, venga siempre a visitarnos. ¿Cómo es su nombre?
1: Sergio Domínguez,
0: a mí me gusta ese nombre, porque ese patrón pues era Sergio. Bueno, 21 a 29 minutos, Carlos Antonio López, Tori Pape, amate, ¿cómo se llama la escuela? Arecónico Peñez en Noicuri, teléfono lo pibe. Serenoicara y Samaniego, él es, Samaniego es un señor de edad ya que está por Fuertecue, Mayor Martínez, ahí dice, Rogen, no, y ese es un maite y minas en luces típicos la. Se rancho se lleva cueje. No hay problema, se rancho se lleva cueje. Muchas gracias, don Samaniego, por la comunicación. También desde Humaitá, nuestro apreciado amigo Ramón Alvide. A Villende de Sengrucia, no hay mis abuelas alares en Dujare, Peaco, Tembiapo o Paraite. Yo siempre escucho tu programa, dice. La Nagenduyo, se acanaceo, oye. Usted allá anda lo ya de ahí. Pero, Lito Ramón Alvide, ahora ya topa. Y al profesor Jacinto Cabral, muchas gracias, Mojara, de General Díaz. Este espacio que siempre en el departamento Arecope Poa, esa suerte de tener la gente que me acompaña siempre. Comenzando de San Ignacio, San Juan Misiones, Ayola, Santa María Ayola, la gente lo vea. Cordial saludo. Entonces, vamos a complacer a don Samaniego. La polca que lleva por título, Serrancho a Yabacue. La versión de Paulo Barrios y su conjunto. 21, 30 minutos, 21 grados la temperatura. Toripape.

21:33 minutos. Mi agradecimiento también a Juan Ignacio, no hay que ir una actividad Ojeda, Tacuara, a Andorra y está, y le dice, y usted increíble, anda en mi apó. Vamos a decirla, parete. Siempre dije a los oyentes, decíamos, no, y dice, hijo, anda en mi apó, por nada, ya me música. Gracias, Natividad.

0: 21:36 minutos, Carlos Antonio López, va de coche de coche, ¿verdad? Y por antes para la pura, ahí. Ya hemos llegado, ya a otra pizza escuela, a UYPM, no hay mis abuelos, allá se pone, allá, para este gente con la hora, vos correr la pella, allá de ahí, allá va. A telar joya en novia, le jolan de chicaro, un rato, una joya, un jemape, jolan de José y Asunción, el jolan de chicandía, un portón, vean de poirio, y bueno, 21:36 minutos, gracias. Sereno, Anguejera. Que ahí Ramón olviden, bate coigo. No mollero, vía. Hoy bonabio. Viaja, mi sueño dorado. Una polca de Eulalio Iglesia. Y que es mi llambay. Espectacular, ya mollero, vía. Ya, otra pisa cuadra. La temperatura. Ya, yo por acá, taina. Acá tenemos visita de los amigos. Oye, ese tipo, ayer por escama y nada, o para allá, allá, entonces estamos con por ahí. Ayer por escapita la. Cara, y me nevico, oye, no, y nada, hey, con la ita, ira, no hay cosita, ira, tabamba,
1: Yerno, querido.
0: Yerno, con la sombra, a desconfiar lento, me dice, algo. Cara, Wilfrido Duré, Fernando de la Mora, y me pico ya, pues se acabe. Fernando Página, está P12, Radio Carlos Antonio López, pea, eres en duda, que te envía poco árabe, gua, o pella, nene, se, nene, ya se veita, porque pea, ya el estilo. Caray, Wilfrido, este es el estilo del paraguayo. Ya ando pe conjunto paraguayo, pe acordeón, arpa, bandoneón, allá va, pura ellos, y pe cantan a dúo. Eres en dúo. Vamos, para gustan de, y 14 días eres en dúo, ahora es en dúo, se lleva. Ya ando, este espacio se difunde por Radio Caracol.

Ulan, ah, era, era, hoy mire, voy a ver un yubigo. No, o sea, pues, antes coña, se coye jube ahí, bueno, ese imposible donde lleva, bueno, 21 a 38 minutos, ah, pues ya, vamos a buscar los temas solicitados por estos muchachos. Ya ando estamos con pura ahí, cara y Wilfrido, ya ando mita Méndez López, pura ahí, yo y pues, mocó y pura ahí, jope, que tú ya lo mollero y ya está mangala. Por ahí de allá, Méndez López, y esta polca que lleva por título, Seirona Cuñatay.

hacer en una grabación, la hago mi cortina musical. Este tema se llama Ay Me Llama, versión de mi querido papá, Marcos Gómez. Y el tema es de Don Vicente Arcos. 21:43 minutos, añadiendo Méndez López, Mocoy por ahí, espectacular. A ver, Ticara, y Niro Ñuman está en la música nuestra, ya hay juega en la compañía, ya nene está pura, ahí se ando de acuerdo. A Nina Ñambo, que sé, Ñambo, que sé, tengo que tapizar, uno, no, a mí no me gusta el guaraní, pero ese es tu idioma, hermano. Dejo paraguayo, ahí juega en la niña, Es ahí juega en el Yeroku, ahora ahí juega en el Enbi, usted Enbi, los tradicional nena cate una vez adelante lo ve nena cate Irlanda de el colático pues eres ni un dispato. Bueno, hay que ganarme, no tengo bien, hay que vayete. Bueno, 21:44 minutos, mate conmigo y me le pico ya Arecoba, a ver Sergio Ascona y su conjunto, y para cumplir con don Wilfrido Duré. Cada día de Wilfrido, ella pues se cague, ella me oye y vende radio y pues TV, me oye y vende pues TV, y que tú vives en el patrón, ellos, mira ese blanquita hoy en eso, 21:40, pega tú ya, tranquilo, mani, tranquilo, ¿qué estás ahí pensando? Sí, 21:45, entonces vamos a escuchar a Sergio Ascona y los triunfadores, y esta polca que pertenece a Mario Alfonso, ello llena blanquita.

47 minutos para este cómico, este Don Wilfrido. Me dan el pirimba. A por donde debí con de la icuay, pea como por ahí. Allá. Es por año prender la vieja cuadra, es el tío. De la zapolitegra. Buenas noches.

21, 50 minutos. Espectacular, ese número, ¿eh? Hace rato, oigo, se mandó hace tiempo. Ayer, que se te iba. Se puede moimbar. Carlos Antonio López, escuchábamos entonces a esta orquesta, lleva por nombre Panamirori, en homenaje a Bernardo Ábalos y su cuarteto Panamirori. Pero este no es el cuarteto Panamirori, sino homenaje al grupo Cuarteto Panamirori que dirigía Bernardo Ábalos y cantaba el dúo Espíndola Marín. Y después de ese dúo apareció también el dúo Rivero Domínguez, Rivero Velázquez. Muchos dúos apareció en el cuarteto Panambirorí. Bernardo Ábalos. O sea, esa yepea con la Bernardo Ábalos, Jacques Paraguay, espectacular estaba. Bueno, allá nos juntaron la cosa de ahí. Hay muchas cosas que cantar en la música nuestra, el conjunto. Entonces, Muchachita Conestina, un chamamé espectacular. 21, 51 minutos. Allá no era ti pura hey, allá jamás, ¿no? Porque al final del programa siempre difundimos una guarania, la auténtica música nuestra. Peñan en este técnico la guarania. Allá va. Pago a pedido, oye, y hago ahorita una C. Entonces viene a ser la auténtica música nuestra. Oficializada, allá va. Sí, señor, 21:52 minutos añando, mira, pega con pura ahí. Los caaguaseños. Y este tema que lleva por título, Coyamí, Poías.

0: 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Antes de escuchar la guarania, vamos a prepararla y vamos a. Vaya, ya le cogí una leca. Tenemos datos del tiempo: 21 grados la temperatura, 74 la posibilidad de la humedad. Lleva. Con el amo jueves, 13 la mínima, 16 la 26 la máxima, viernes, 13 grados la mínima, 27 la máxima, viernes. Cuaraje o mimi, siendo la cuerda. A ver, chico, hay una internet. Sábado, con tu oñi pronostica, ama 16 la mínima, 31 grados, siendo la cuerda. 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Datos del río Paraguay en este caso, ya ni por no estaba pilar, como siempre, añi por no he de la ciudad de Pilar, 3 metros 23, creció 3. Alberdi, 2,43, estacionado. Humaitá, 3,35, bajó 1 centímetro. Y Tandramada, 0,97, bajó 6. Asunción, 0,49, creció 5. Villeta, 0,87, creció 3. Puerto Antequera, 1,26, estacionado. Rosario, 1,16, subió 5. O pues ya se mira la zona Paranarejua. Encarnación 10-14 bajó 7. San Cosme San Damián 9-95 subió 2. Itacorá 4-65 bajó 20. Con la TI 2-71 bajó 34. Panchito López 3-75 bajó 5. Ayolas 2-70 bajó 20. Paso de Patria 4-58 bajó 2. Itapirú 5-62 estacionado. Cerrito 3-16 bajó 10. 21:57 minutos. Gracias, oyente de Radio Carlos Antonio López. 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Vamos a escuchar una guarania panambíbera de Manuel Ortiz Guerrero y José Asunción Flores. La versión de Hilarión Correa y su conjunto. Hasta mañana, oyente de Radio Carlos Antonio López.
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0: Muy bien, 8 de la mañana con 32 minutos en la República del Paraguay. Estamos en Radio Nacional Carlos Antonio López en esta mañana. Hoy es jueves, lindo día, soleado en la capital departamental, la ciudad de Pilar. Nosotros en estudio en esta jornada para acompañarles y por sobre todo informarles en la jornada de este jueves. En estudio tenemos la visita de la directora nacional de emprendedurismo del Ministerio de Industria y Comercio, también la gente de CONACYT, y nos acompaña también la señora Andrea Velázquez de Ramírez. Ella es coordinadora del Centro de Desarrollo Empresarial de la Municipalidad de Pilar, y por sobre todo hablar un poco de la jornada que se están desarrollando en el marco de las capacitaciones. Se están haciendo las primeras actividades también aquí en el CAI, en el Centro de Acceso a la Información, un espacio que está destinado justamente para estos propósitos de poder un poco tener las capacitaciones y por sobre todo ofrecer estos cursos importantes. Está la directora nacional de emprendedurismo, Romina Darrep, quien ya nos acompaña en esta jornada para hablar un poco del Premio Nacional de
1: Del emprendedor.
0: Del emprendedor. ¿Qué tal, Romina? ¿Cómo estás? Buen día. Gracias por acompañarnos hoy.
1: ¿Qué tal? ¿Cómo estás? Muy buenos días para toda la audiencia de ZP12 aquí del departamento de Ñembucú. Y estamos muy contentos con el apoyo que estamos recibiendo. Llegamos al día de ayer y tenemos un trabajo también que estamos realizando con los emprendedores. En un esquema de hackathon con estudiantes universitarios de la Universidad Nacional de Pilar, y aprovechamos también esta venida, ¿verdad?, de que ayer estuvimos trabajando hasta las 10 de la noche más o menos con este equipo de chicos, ¿verdad?, gracias también a la coordinación del Centro de Desarrollo Empresarial y la Intendencia. Aprovechamos para hacer una difusión de este Premio Emprendedor del Año, que busca reconocer, visibilizar e impulsar a emprendedores de todo el país. Ahí les comentaba Mario y Rodrigo, ¿verdad?, que queremos que más emprendedores pilarenses se puedan sumar a esta iniciativa y que podamos tener un ganador de esta zona del país que es tan emprendedora y tiene tanto potencial para crecer, ¿verdad? Siempre hablamos con Andrea y con el equipo acá local, también con Sandra, que es de la oficina regional del MIC, que lo que proponemos en Pilar funciona, ¿verdad? Es cuestión de lanzar una idea, y acá con todo el equipo que hay, la fuerza joven y la voluntad y también el talento que tenemos acá en la zona, todo funciona, todo prende, ¿verdad? Entonces, queremos que un emprendimiento pilarense o de Ñembucú, ¿verdad?, puede ser cualquier ciudad del departamento, se le pueda reconocer, se le pueda visibilizar y se le pueda apoyar también con todo lo que conlleva este premio emprendedor.
0: Bueno, aquel emprendedor que está escuchando la radio y está diciendo, bueno, interesante, ¿cómo se postula la postulación por un lado y cuál es el premio, qué se busca con ello? De hecho, que Pilar, Ñembucú, está lleno de emprendedores. La municipalidad ha impulsado un proyecto sumamente importante que es Pilar Emprende, donde se le ha premiado a varios de ellos. El propio ministro de Industria y Comercio hace poco estuvo en Pilar y vio el gran impacto que genera este tipo de premio. Bueno, ahora estamos hablando del emprendedor del año, estamos hablando de un premio, esto es a nivel nacional. ¿Cómo hace el emprendedor para sumarse a esta competencia?
1: Bueno, totalmente lo que destacás, ¿verdad? Hace nada más un corto tiempo estuvimos con el ministro, bueno, también con el equipo de Andrea, que llevó adelante esta convocatoria local, que es Pilar Emprende, que fue sumamente exitosa en su segunda edición también, ¿verdad? Y que venimos apoyando también desde el Vamos. Y este es un paso más, ¿verdad? Porque todos los emprendedores que participaron de Pilar Emprende pueden sumarse. Y todos aquellos que no también, ¿verdad? Claro. Pero esto sí es un reconocimiento a nivel nacional que busca visibilizar, impulsar y reconocer todo el esfuerzo que de aquellos emprendedores y emprendedoras que están haciendo bien las cosas, ¿verdad? Y realmente postular es muy fácil. Hay una página web donde tienen que entrar. Se puede hacer desde el teléfono o una computadora, si es que lo tienen, ¿verdad? Entonces entran a www.premioemprendedor.com.pi y pueden postular en 10 categorías. Tenemos en total 10 categorías que pide ciertos requisitos, ¿verdad? Donde uno carga la información de su emprendimiento y tiene que grabar un videito al final, ¿verdad? Esa es la parte creo que más desafiante que para esta edición, ¿verdad? Entonces tiene que grabar un video explicando acerca de su iniciativa. Y lo lindo también, Mario, es que tenemos categorías en donde un emprendedor puede crear o postular una idea de negocio, algo claro. que tal vez no tenga RUC, sí, por ejemplo, todavía. Sí, sí. Tenemos tres categorías, que es emprendimiento juvenil, emprendimiento innovador y emprendimiento universitario, ¿verdad? Para los que están en la universidad. Pueden postular una idea de negocio que obviamente se pide mucha información y que esté bien sustentada, ¿verdad? Y tiene la posibilidad de ganar, ¿verdad? En las 10 categorías hay premios en efectivo que van de capital semilla desde 15 millones de guaraníes y el emprendedor del año que se elige otra vez dentro de los 10 ganadores de cada categoría lleva un premio adicional de 10 millones. Pero la buena noticia es que hay categorías, ¿verdad? Que ahí le voy a pasar después el micrófono a mi colega Jenny Marín, ¿verdad? Hay categorías en las que también tienen mayores recursos, ¿verdad? Que se están sumando y que están lideradas también por ciertas instituciones que van a llevar adelante estas categorías específicas, ¿verdad? Y además del Capital Semilla, de estos premios en efectivo, hay todo un programa de fortalecimiento. Y después cerramos con una gala, que es una gala de premiación tipo los Oscars, que pueden buscar en las redes sociales, ¿verdad? Para ver la magnitud de lo que es el posicionamiento que el emprendedor gana, ¿verdad? Decían la vez pasada en el lanzamiento las emprendedoras que ganaron el año pasado que obviamente es súper importante el premio en efectivo.
0: Claro.
1: Pero que ellas valoraban muchísimo más todo el impulso y todo el apoyo que recibían de esta convocatoria, ¿verdad? En donde se conectan con inversores, se conectan con especialistas, claro. Toda la visibilidad que dan a su emprendimiento es en las redes sociales.
0: Para instalar la marca, para instalar el producto. Lo ha sido también el proyecto aquí en Pilar. Han destacado
1: 100%.
0: Nosotros habíamos hablado con Gutiérrez.
1: Francisco, un capo.
0: Habíamos hablado con Oscarcito también.
1: Facundo,
0: destacando un poco la innovación que va a traer él con todo esto. Es una vidriera y el conocimiento que han adquirido también en el proceso de la postulación, porque acá, por ejemplo, tenían los asesores junior, que también hacían un intercambio de conocimiento e idea, ¿verdad? Porque el emprendedor tiene idea, tiene sueño, y a veces este tipo de premio, este tipo de oportunidad hace que esos sueños sean realidad, y más todavía el premio que estaba señalando, ¿verdad? Que yo tengo una idea pero no sé cómo hacer y me postulo. Exacto. Esto es mi idea, y si de repente es interesante, entonces puede ser algo real. Está también Jenny Marín, la directora de innovación de CONACYT. Vienen de por su lado, ¿verdad? Pero el objetivo es común. ¿Qué tal, Jenny? ¿Cómo está? Gracias por acompañarnos un día.
2: Sí, buenos días, Mario. Realmente un gusto acompañarlos en este espacio. Y bueno, realmente trabajar con los emprendedores. Ayer comenzamos la jornada. Primeramente conociendo un poco también a los chicos que forman parte de Pilar Innova, una iniciativa súper súper buena, orientada a resolver desafíos de la ciudad, ¿verdad? Y eso es lo que buscamos mucho. Nosotros desde el Consejo Nacional de Ciencia y Tecnología tenemos líneas que promueven mucho lo que es la investigación científica, la investigación tecnológica. Hay una inversión muy significativa, son prácticamente 100 millones de dólares abocado a ese propósito, dedicado a los centros de investigación que están tratando de desarrollar tecnología de punta para Paraguay. Ese es lo que nos trazamos. Pareciera ser que la tecnología está muy distante de nosotros, ¿verdad? Y muchas veces cuando salimos a hablar con la gente, a decirles de las oportunidades que hay, es como que ven que se sobredimensiona, dicen, esto es muy difícil, esto no es para mí, esto no es para un emprendedor pequeño. Pero eso está muy lejos de ser cierto, ¿verdad? Porque como bien decías, esa asistencia técnica, ese acompañamiento que se le da a través de los centros de apoyo a emprendedores, es demasiado crucial para vencer esa barrera de entrada que es autoimpuesta, ¿verdad? Porque realmente no es cierto.
0: Pareciera ser que es difícil, pero sí. Participando de estas actividades, uno se da cuenta que no lo es, o no está tan distante de la posibilidad de introducirse un poco en ello.
2: Exactamente, y eso es tan cierto, Mario, y realmente ahí quiero destacar un poco. Recuerdo que creo que hace un año más o menos, cuando teníamos una convocatoria de innovaciones verdes, vinimos a Pilar, ¿verdad? Y compartimos con algunas emprendedoras que acercaron a contar lo que estaban haciendo y por sobre todo contar también los desafíos que estaban viviendo, ¿verdad? Claro. Y es así que con el apoyo del CAEP llegaron a postular, tuvieron una postulación preciosa. Tuvimos un demo day en donde se fueron emprendedores de Pilar a presentarse ante un jurado selecto. Era un feriado, pero eso no importó. Realmente se lucieron, lograron conquistar uno de los puestos principales y hoy en día son beneficiarios del CONACYT, recibieron fondos y, como bien mencionabas, eso le da visibilidad. No es luego la asignación de los fondos y la asistencia técnica, sino que esa vidriera que se les abre para conectar, ¿verdad?, con inversores o incluso con otros emprendedores, como para escalar las soluciones. Hay que tener muy en cuenta, ¿verdad?, que el impulso que da el Estado es como para el primer paso, ¿verdad?, para atreverse a hacerlo. Pero de ahí en más también buscamos esas conexiones, esa generación de redes de trabajo, porque ahí está el valor.

0: de diferentes carreras. Ayer arrancamos con una jornada para conocerles, ¿verdad? Y para que ellos mismos se conozcan entre ellos, ¿verdad? Había muchos jóvenes que no se habían visto, que no sabían qué perfil tienen, en qué pueden colaborar. Y bueno, ahí comenzamos con una ronda de presentaciones para poder conectarse y luego les armamos en grupos de trabajo. Hoy en día ya están conformados los grupos y ellos ya identificaron también qué desafíos de la ciudad quieren apuntar a resolver, ¿verdad? Y ahí tenemos de todo. Hay un equipo que dice, por ejemplo, yo necesito darle mayor visibilidad a los comercios, a los emprendedores que hay en Pilar. Muchas veces cuando viene un turista no sabe a dónde ir, no sabe de dónde comprar un recuerdo, cómo posicionar la ciudad. Bueno, ese es un grupo de trabajo que está abordando. Otros grupos, y eso me llamó mucho la atención, hay como dos grupos de trabajo que dice, queremos ver cómo desarrollar un sistema de alerta temprana para que podamos saber de forma rápida y con cierta antelación qué territorios van a ser inundados, ¿verdad? Y qué acciones responder, hacer conjuntamente para responder
1: nuestra,
0: de la zona. Sí. Pero eso es sumamente valioso, claro, ¿verdad? Claro. Porque va desde un conocimiento de causa. Y lo que decían estos chicos es que Pilar se está posicionando con toda la obra de infraestructura, se está posicionando. Probablemente van a venir mucha gente de afuera a querer vivir en Pilar porque va a ser una ciudad linda, atractiva. Y estos sistemas de alerta nos tienen que ayudar justamente a que ellos tengan el panorama completo, un radar que les permita adelantar cualquier situación que se pueda dar. Y bueno, así son varias las soluciones que se están desarrollando con los chicos. Hoy continuamos justamente con la jornada para analizar la propuesta de valor que ellos van a traer justamente para solucionar estos desafíos de la ciudad. Para luego cerrar mañana con un demo day, le llamamos, ¿verdad? Una presentación que ellos van a hacer ante el jurado, trayendo un poco las alternativas, ¿verdad? Que se pueden desarrollar aquí en Pilar, pero por sobre todo también venciendo ese miedo, ¿verdad? Cuando arrancamos había como un cierto miedo de levantarse, de hablar, de expresarse, y eso es lo que nosotros en estas jornadas de Pilar Innova queremos fomentar, ¿verdad? El arriesgarse, hablar, interactuar y, bueno, conocer herramientas también que no solamente le van a servir para esta convocatoria, sino que para todas las otras que vamos a disponibilizar. Aquí Romy nos estaba comentando, el premio de emprendedor del año ya está puesta en la mesa.
1: ¿Hasta cuándo es la postulación?
0: Hasta el domingo.
1: Hasta el domingo.
0: Así que estos chicos que hoy en día están trabajando en este hackathon también puede postular en Pilar Innova. Esa va a ser la invitación que nosotros queremos hacer para tener mayor representación de Pilar en las diferentes
1: hackathon va a ser 3 días nomás, ¿verdad?
0: Sí.
1: Y después van a haber otros cursos, otras posibilidades, ¿verdad? Porque son espacios, estos espacios en donde vos das tus primeras ideas y compartís con otro y de repente uno se prende y van haciendo naciendo las ideas, fortaleciendo y bueno, de repente esto puede ser grande y surgen las grandes ideas, los grandes proyectos, ¿verdad? Y es un poco el propósito también que tienen ustedes de ofrecer estos espacios. Y ya tenemos proyectos exitosos aquí en Pilar, ¿verdad? Sí. Que inclusive a nivel nacional, Rodrigo, se están instalando ya, claro. Marcas inclusive, y haciendo los primeros contactos, las primeras experiencias. Nuestros emprendedores ya salen hacia Misiones, hacia Itapúa.
2: Con la ventaja de que tienen el apoyo del sector académico acá,
1: también,
2: acá en la ciudad de Pilar, con las mentorías principalmente. Y el seguimiento que se le da a los emprendedores, a los ganadores de los proyectos y también a los que, digamos, no calificaron, que pueden presentarse todavía
1: otra vez a
2: varias ediciones de estos programas.
1: Ha sido clave la participación del sector académico. Eso fue un nexo demasiado importante porque tuvimos la experiencia de que los asesores juniors ganaron ya sus premios y bueno, estos espacios fortalecen mucho más y por sobre todo CONACY está dando esa herramienta que hoy es clave, ¿verdad? La tecnología, los espacios y el Ministerio de Industria y Comercio que yo no sé si con el ministro Riquelme nomás, pero es como que tiene mucho más visibilidad hoy, ¿verdad? El ministro parece que sabe comunicarse mejor.
0: Es muy activo, muy activo.
1: Mucho mejor se comunica y le decíamos justamente eso al ministro, ¿verdad? Es como que acercó

0: lo que es entender de que la industria también necesita del emprendedor, porque la mayor generación de empleo y el movimiento económico lo hacen los emprendedores. Son empresas emprendedoras, de microempresas, pequeñas empresas, que hoy están posicionando la economía, pero también hoy la realidad es que la industria están viniendo, ¿verdad? Y,
1: totalmente.
0: Ojalá que lleguemos totalmente a eso acá en Yembucú también, ¿verdad?
1: 100%. Y bueno, lo que estás mencionando es algo interesante, ¿verdad? Lo bueno es que nuestro ministro y los viceministros uh-huh. vienen del sector privado uh-huh. y ellos mismos entienden cuáles son las problemáticas que existen para los emprendedores, claro, ¿verdad? Y para las empresas uh-huh. en general. Y realmente uno cuando habla de industria o de la revolución industrial, uh-huh. que es, digamos, el mensaje o la iniciativa que él está promoviendo muchísimo, ¿verdad? Hablamos también de que las MIPYMES son parte de esa revolución industrial, porque el 98% de las empresas, sí, en Paraguay son micro, pequeñas y medianas. Y 7, casi 8 de cada 10 empleos se genera en una MIPYME, ¿verdad? Uh-huh. Entonces, el rol es demasiado importante y ellos entienden eso y están impulsando políticas públicas uh-huh. que promuevan el crecimiento de este sector tan importante para el país, que es el motor básicamente del desarrollo económico. Y acá en Yembucú y en Pilar no es diferente que en otras partes del país. La mayor cantidad de empresas son emprendedores. Entonces, como decía Jenny, también iniciativas como estas buscan dar ese primer impulso, claro, ¿verdad? Para que las empresas despeguen y obviamente nosotros ponemos la plataforma y es importante que la gente aproveche, ¿verdad? Que los pilarenses y la gente de todo el país, ¿verdad? Pueda aprovechar estas iniciativas y también reforzar ese impulso que necesitan para sus empresas, ¿verdad? Ahí también te quería comentar, sí, Mario, y a toda la audiencia, Rodrigo, este año también nosotros tuvimos algunas innovaciones en lo que es el Premio Emprendedor del Año. Sumamos ciertas categorías que vimos que eran importantes apoyar y sobre todo visibilizar e impulsar, que son, por ejemplo, la categoría de economía plateada, que hoy, si bien nosotros cuando hablamos de emprendimiento asociamos mucho a la gente joven, pero hay gente que de repente ya está jubilada, sí, que está con ese, ya dejó tal vez su trabajo fijo, ¿verdad? Y está, siempre tuvo esas ganas de emprender, sí, y ahora está con tiempo y recursos, ¿verdad? Claro. Entonces también buscamos emprendedores que ya sean un poco más de mayores, vamos uh-huh. a decir, que estén emprendiendo y que quieran también ser reconocidos, quieran tener apoyo. Y no solamente eso, sino también aquellos emprendimientos que estén enfocados a ese sector de la economía, que es la economía plateada, ¿verdad? Que son servicios y productos dirigidos también al segmento de gente mayor, ¿verdad? Entonces, es un sector que está en franco crecimiento también, ¿verdad? Y que también este año tenemos ese reconocimiento. Así que les invitamos también a todos los emprendedores de la economía plateada de Pilar, sí, sí, a que puedan postular.
0: Los trabajos artesanales, por ejemplo, sí,
1: que
0: muchos están con eso,
2: es un,
0: ¿verdad?,
2: mercado que no se aprovecha, digamos, en la dimensión que se merece.
1: Totalmente. Y la fuerza joven de Pilar, que obviamente tiene también sus categorías para poder postularse. Uh-huh. Y tuvimos una buena noticia en el lanzamiento, ¿verdad? Nuestro viceministro nos sorprendió, ¿verdad?, con uh-huh. la apertura de una nueva categoría, porque teníamos 9 nomás en principio. Y se sumó la categoría de agro y emprendimientos también que tengan que ver con el turismo. Y acá, justamente como mencionaba Jenny, y estamos trabajando con Andrea, ¿verdad? Las iniciativas que surgieron ayer en nuestro hackathon tienen muchísimo que ver con desafíos.
0: Agro y turismo.
1: Agro y turismo, sí. Entonces,
0: ambos tenemos en Pilar.
1: Hace muchísimo.
0: Hace poco se hizo una firma de convenio con la Huerta Yataytú.
1: Exacto, que nos vamos a ir a visitar, de hecho, ahora.
0: Extraordinario. Sí, sí. Habíamos hablado con el joven emprendedor. Sí. Está Tour Verde, que está ahí con los chicos Vázquez, que hacen un trabajo extraordinario. Bueno, Yenbokú está preparándose para lo que va a ser el turismo. Hay muchos emprendimientos de turismo, así es que es una categoría que puede levantar los números de postulación
1: totalmente,
0: ahí para Yenbokú.
1: Totalmente. Y les pedimos, Mario, Rodrigo, que nos sigan apoyando, ¿verdad? Esto, la postulación está abierta hasta el domingo. Uh-huh. Todavía tenemos pocos uh-huh. emprendedores de Pilar que se sumaron, ¿verdad? Y que nos esperen hasta última hora porque...
0: Ahora vamos a levantar la...
1: Sí, sí, sí, queremos tener esa representación de esta zona del país que sabemos y nos consta, ¿verdad? Por eso venimos tanto. Uh-huh. Le estaba comentando a Jenny, ¿verdad? Y Andrea, que ya siempre nos invita, ¿verdad? Y siempre venimos a apoyar, incluso como mencionaste, estuvo el ministro con sus viceministros, ¿verdad?
0: Estamos cerca ahora, que
1: 100%.
0: Antes éramos un poquito alejados, pero ahora estamos cerca.
1: Estamos súper cerca de la capital, ¿verdad? Y sabemos que lo que se propone acá prende, ¿verdad? Uh-huh. Yo vengo ya, le estaba contando a Jenny que
0: hace rato
1: tengo un cariño especial acá de Pilar, porque acá le conocí a mi marido, él es Asunción, pero trabajamos juntos acá en un proyecto. Entonces, Pilar tiene algo
0: tiene
1: especial,
0: sus
1: tiene sus encantos.
0: Sí, sí, sí. Y, así es que es importante mencionar esto de que realmente ahora hay un acompañamiento muy de cerca del MIG, de otras instituciones. Eso hace que también los proyectos que surjan acá tengan una visibilidad.
1: Totalmente.
0: Porque Pilar Emprende, el proyecto que lanzó el intendente Fernando Ramírez acá con la señora Andrea, realmente el ministro se sorprendió por el impacto y la experiencia que generó y ha sido modelo para otros municipios.
1: Totalmente.
0: Es importante destacar ello porque a veces las ideas están... Pero sin apoyo a veces también no tiene esa visibilidad o esa fuerza de repente como para que pueda aprender y crecer.
1: 100%. Y esto también, ¿verdad? Nosotros tenemos cuando trabajamos con emprendedores, hay un lapso de tiempo que se llama Valle de la Muerte, ¿verdad? Uh-huh. Que es desde que surge esta idea de negocio hasta 3-5 años en donde... El emprendedor necesita ese apoyo, ¿verdad? Tanto de lo que es un apoyo técnico, ¿verdad? Con especialistas, como con financiamiento, ¿verdad? Que es la pata más importante. Entonces, este tipo de convocatorias, también las que hay desde el CONACYT y desde otras entidades del Estado, como política pública, buscan que el emprendedor no decaiga en esa época tan sensible del emprendimiento, ¿verdad?
0: La sostenibilidad y crecimiento, ¿verdad?
1: Exacto.
0: Porque son los primeros años en donde uno tiene que saber aguantar, ¿verdad?
1: Totalmente, totalmente. Y Mario, también aprovecho esta oportunidad, sí. ¿Verdad? Tenemos un montón de iniciativas, el Premio Emprendedor es una de ellas, ¿verdad? Pero sí comentarte que este año, ¿verdad? Pues el año pasado hicimos en Asunción la gala de la entrega del premio. Uh-huh. Año va a ser en Alto Paraná. Ah, dentro de lo que es el Paraguay Business Week, se llama el mayor evento empresarial del país. Estamos esperando contar con alrededor de 12.000 participantes de ese espacio. Va a ser en el Parque Tecnológico de Itaipú y se van a recibir delegaciones de aproximadamente 20 países, ¿verdad? Entonces, queremos también que la gente de Pilar y de Yenbokú esté presente en ese espacio, porque va a ser un espacio en donde va a estar el país, ¿verdad? Aparte del país, va a venir gente de afuera y va a ser una oportunidad muy especial para hacer conexiones, para buscar inversiones, ¿verdad? Financiamiento, que como decimos...
0: ¿Eso formaría parte de los que se postulan o pueden ir de repente a algún emprendimiento destacado acá de...?
1: Sí, sí, exactamente. Podemos, por ejemplo, estamos conversando con Andrea y con el intendente también para ver si podemos llevar a los que participaron de Pilar Emprende, ¿verdad? Y hacerles un reconocimiento especial.
0: O algún producto destacado de Yenbokú.
1: Exacto. Entonces estamos hablando con cada, incluso con los gobernadores también, ¿verdad?
0: Tenemos
1: de cada zona del país.
0: Que es algo único de Yenbokú, la miel de abeja, Yataí, ¿verdad? Y otros otros destacados también que podemos instalar ahí.
1: Es la idea, y bueno, justamente hablábamos con el viceministro que queremos tener esas iniciativas de cada zona del país para que se puedan representar y mostrarse en ese espacio que es del 11 al 13 de noviembre. Y justamente nuestra gala de cierre del Premio Emprendedor del Año es el 11 de noviembre, dentro también de lo que es el Día Nacional del Emprendedor. Entonces, va a ser una fiesta realmente, y se están articulando un montón de iniciativas. Hay una macro rueda de negocios, van a haber especialistas de primer nivel también dando asistencia técnica en los temas más relevantes para el sector privado, ¿verdad? Entonces, aprovecho también para invitarles a que se postulen al Premio Emprendedor, pero que no dejen pasar también esta oportunidad, porque estoy segura de que va a ser súper importante y van a venir con totalmente transformados estos días del evento que vamos a tener en Alto Paraná. Y bueno, y también estamos buscando armar esta delegación con referentes del departamento de Ñeembucú que puedan estar ahí participando y promocionando lo que tiene esta zona del país para ofrecer.
0: Qué bueno, qué bueno.
2: Los que no sepan cómo hacer para postularse, van a estar ellos a partir de las 17, arranca su jornada.
1: Sí, así es.
0: Sí. Pueden acercarse acá a la radio.
1: Pueden venir, sí, acá tenemos, estamos
0: para interiorizarse un poco más del tema, ¿verdad?
1: Estoy yo. Está Ulises también, que me acompaña acá atrás, está calladito nomás, pero sí, bueno, sí. Y Andrea, que es también parte del... y le vamos a convocar a Sandra, que es de la oficina regional del MIC, y ellos, o sea, vamos a estar apoyando todo lo que es el proceso de postulación también para todos los que quieran. De hecho, tenemos luego una reunión con la Cámara de Comercio, con el presidente Cristian Rivas y también del sector joven, ¿verdad?
2: La Cámara Junior,
1: exacto. Entonces, todos los que quieran, vamos a estar aquí hasta probablemente las 9 de la noche por ahí. Así que les puede trabajar, les esperamos para apoyarles en el proceso.
0: Muy bien, gracias por visitarnos acá en la radio. La directora nacional de emprendedurismo, Romina Darret, Jenny Marín, de la Dirección de Innovación del CONACYT, y la señora Andrea Velázquez de Ramírez, la coordinadora del Centro de Desarrollo Empresarial de la Municipalidad de Pilar, bueno, y la actividad del hackathon y todo este desarrollo que están llevando adelante. Bueno, nosotros, gracias por venir, vamos a esperarle la próxima vez acá por la radio para seguir promocionando todo esto, Bueno, hacemos la pausa, Héctor Domingo, y ya después quedan en manos de los técnicos de la radio para seguir con este proceso de trabajo, de innovación también que estamos instalando aquí en la radio. Nosotros, pausa.
2: 1 de octubre, día de Yopará.
0: Hoy es el día del Yopará, sí.
2: Aniversario del Club Cerro Porteño.
0: También, sí. El club más popular, la mitad más uno del Paraguay.
2: Sí, señor.
0: Bueno, pausa y ya venimos.